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0: Edith Márquez. La gran Edith Márquez.
1: Gracias, hermana.
2: Gracias a ti por invitarme.
0: Hasta
2: sabes que
0: se me
2: te
0: hizo.
2: Quiero. Hasta que se nos hizo.

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0: Muchachas, muchachos, nos vamos de gira nosotras ya, no es cierto. No, nos vamos a un reportaje. Vamos a ver quién es nuestro personaje ahí. Gracias.
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2: Que llore para que luego pueda cantar. Vamos a dejarlo un poquito.

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1: Para todos ustedes, este tema, joya, repito, dentro del pentagrama musical de sus amigos de siempre, la única internacional Sonora Santanera, recibamos con un fuerte aplauso al señor Carlos Rivera. Y esto que se llama Estoy pensando en ti.
2: Un honor estar aquí. Vamos.

Muchas gracias. Un verdadero placer, de verdad. Gracias de corazón por la invitación.

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0: todo el repertorio, el inmenso repertorio de canciones que tienen los Panchos, hay dos títulos que están grabados en el consciente y en el inconsciente de Rafael Basurto. Uno es Obsesión. Cuando Rafael Basurto tenía 8 años y descubrió a los Panchos, que ya llevaban muchos años funcionando, pues él quiso ser Pancho. Una ilusión que hemos tenido mucho, pero no se nos ha cumplido. A él se le cumplió. Tuvo que estar esperando bastante. Chucho Navarro lo llamó un día y le hizo la pregunta del millón. Y le dijo, oye, ¿tú quieres estar en los Panchos? Y Rafael Basurto dijo una frase que ha pasado la historia, una frase lapidaria. Dijo aquello de, si tú me dices ven, lo dejo todo. Bueno, ese mismo año fichó con la CBS y aquí lo tenemos dispuestos a seguir cantándonos con la voz de los Panchos, Basurto.
1: Muchísimas gracias. Gracias, muchachos. Qué amables. La verdad me siento muy honrado de estar con ustedes, con este Murcia tan querido y tan admirado por nosotros desde hace muchos años, y lo sigo admirando cada día porque veo caras nuevas, amigos nuevos, niños nuevos, se ve que no descansan con nuestros boleros. Y ahora, bendito sea Dios, sí, y ahora los muchachos aquí con de los parramboleros que nos hacen levantar el espíritu, la verdad, qué bueno, ¿no? El bolero siga funcionando en los corazones de toda nuestra gente, de todos nuestros amigos, de todos los románticos, sobre todo de todos ustedes. Muchísimas gracias, mil felicidades para boleros, que no sean 10, que sean 50 años y que lo festejemos juntos, porque ustedes lo merecen. Muchísimas gracias. Muchas gracias, visita, director. Bueno.

0: La verdad, ¿quién no se pone romántico con los muchachos?
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0: fui más al aula. Me escondí en los baños con la guitarra hasta que me botaron de la escuela, gracias a Dios. Se lo agradezco muchísimo a los directores de la escuela.
1: La música ganó.
0: Sí, sí.

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1: Soy viciosa del trabajo, yo siempre digo que el estacionamiento está 3 metros bajo tierra, yo vine a este planeta a moverme y evidentemente tengo una profunda necesidad de expresar cosas, ¿no? Entonces cualquier espacio donde se pueda, venga.

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tenía. Pues no basta el sufrimiento ni el dolor de las heridas para hacer que las pasiones se conserven.

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0: ¿Qué tal?
1: Padrísimo, ¿no? Y recordando las canciones.
0: ¿Qué otra canción te acuerdas de la ronda ya?
1: De todas bien, menos del himno.
0: Ah.
1: ¿Te acuerdas de Puerto Rico?
0: No, hombre, ¿cómo no me voy a acordar?
1: Tantos años.
0: Por amor de Dios.
1: 44 años ahí.
0: 44 años de tener la dicha de saludar a todo ese público hermoso constantemente durante todos los años en la Isla del Encanto y del Edén. Y todo esto se lo debo al público que me siguió por generaciones y es mi segunda patria.

boleros que escuchábamos. Ausencia, Elvira Ríos. Y lo voy a dividir. La voz, su autor, Roberto Livi.

Mi nombre es Alba Rosa, soy pianista, soy puertorriqueña y desde Puerto Rico le envío un abrazo para todos los oyentes del programa Tiempo de Bolero, de nuestra querida amiga Susana, y les deseo todo lo mejor y no se pierdan ni un solo día de compartir Tiempo de Bolero, porque todos los días hay grandes sorpresas para disfrutarlo y alimento para el alma.

0: ¿Cómo le va, Hollander? Qué alegría verlo, que tenga usted muy buenos días.
1: ¿Qué tal? ¿Cómo le va? Acá estamos, radiantes como el sol.
0: Siempre ahí de color brillante para el amor, ¿sí?
1: Bronceado por el amigo feo. Sí, listo para el amor y listo para ocurre en el amor. El programa está dedicado específicamente a eso, a lo bueno y a lo no tan bueno que ocurre en el amor, por supuesto, ¿no? No tenemos que negar.
0: Digamos que lo bueno está como asociado cuando te va bien, cuando todo lo que te va sucediendo te gusta. Y se transforma en no tan bueno cuando ya deja de ser placentero, ¿no? Cuando se habla del amor, se dice con frecuencia que realmente el verdadero amor es incondicional y que la persona que ama da y da, ¿verdad?
1: Bueno, eso es que el amor de verdad consistiría en dar por el placer de dar.
0: Exactamente.
1: De recibir.
0: Yo
1: no creo en esas cosas, pero bueno, las expectativas acaban matando las relaciones y ahí está mi punto de vista.
0: Hollander, el amor es un feedback permanente. Te doy por el placer de dar. Sí, me encanta dar, pero no estoy dando para esperar recibir. Doy porque me fascina dar. Ahora, si durante el transcurso en el tiempo uno da y da y da y está recibiendo con gotitas o nada, claro, en algún momento eso se declina totalmente y se termina o se va terminando o se empieza a notar esa diferencia de que hay uno que está dando en demasía y el otro nada.

saluda a toda la gente linda y a través de este programa de Susana Saivene. Un saludo bien cariñoso y un abrazo de este su amigo de siempre, Chucho Avellaneda.

0: Esto es...
1: Bueno, pero entonces no hay amor verdadero, ni te habrá claro. Por un lado y por el otro no.
0: Exactamente.
1: O sea, hay que saber muy bien, como dice el refrán, con los bueyes que uno ara. yo hasta diría que hay parejas que nunca terminan de conocerse. No se conocen, no saben quién es el otro.
0: Eso suele suceder cuando hay una enorme falta de comunicación. Y bueno,
1: no se cuentan las cosas. No, hay que decir la verdad. Que la otra persona acepte o no acepte esa verdad y se comprometa a seguir adelante, eso es otro punto. Como usted dijo, la comunicación es fundamental. Hay que decirse las cosas. Si no, no funciona. Balancear la relación.
0: Tal cual, Hollander, porque las palabras suenan maravillosas en la realidad del día a día. Sin dudas es importantísimo vivir un presente que resulte agradable, que te cause placer comunicarte con esa persona, dar, pensar. Entonces voy construyendo a partir de dar. A ver, ¿cómo construye usted su pareja?
1: Es un tome y traiga.
0: Ahí está. Es eso, el dar.

0: y recibir, pero no dar esperando recibir, que es automático que recibas, es normal que recibas, porque estás dando por amor.
1: Sí, no ya. Siempre es así, porque la persona que da incondicionalmente, como usted está mencionando, y no espera recibir nada, en algún momento va a decir, pero caramba, ¿qué pasa acá?
0: Totalmente, ¿no? De acuerdo.
1: Sí. Entonces se tiene que volver a hacer un rewind de su relación. Yo siempre dije, y si lo acabo de decir acá, de fuera de micrófono, o sea, ahí viene que el príncipe azul no existe. La princesa rosa, como quieran llamarlo, tampoco existe.
0: Creo que se decanta solo, Holanda.
1: Porque... Ok, podríamos decir entonces lo que, buscar puntos de vista de los que, de lo que uno no debería esperar de su pareja, que no debería esperar.
0: Claro.
1: De su pareja.
0: Porque una pareja es producir todo el tiempo, para crecer, para amarnos, para estar, para compartir, para sentir.

0: Qué maravilla de música tenemos hoy, Hollander,
1: Lo importante, digo, es que no hay que esperar lo máximo del uno y del otro. Y aparte hay que saber retirarse de una pareja a tiempo y no convertir una relación en una rutina. Aparte hay ciertos conceptos, bueno, yo estoy hablando desde mi punto de vista. Yo tengo conceptos tal vez que otros digan, no, este tipo está loco, ¿cómo va a decir eso?
0: Lo cierto es que una relación de pareja tiene una vida íntima, es un organismo vivo que cambia, que evoluciona, que pasa por crisis, que se transforma, que no se pierde en una dificultad, sino de alguna manera va reencontrándose todo el tiempo. Compartir experiencias y sensaciones fortalece mucho el lazo de amor, la complicidad entre dos personas, las coincidencias, estas son todas sugerencias para regalar y disfrutar a dos personas.
1: Reinventarse,
0: que digamos, disfrutar entre dos la vida que quieres vivir.

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0: Hola, hola, hola. Bienvenidos a una nueva edición de Música con Sabor
1: Latino.
0: Ahí está.
1: Ay, le gustó, ¿eh?
0: Me encantó. Mira cómo se me eriza la piel.
1: Sí, lo veo, lo veo.
0: Mira cómo se me pone la piel. ¿Conoce ese tema usted del folclore argentino?
1: No, mucho no
0: la última versión mucho, conocida de los rockeros. Hoy lo vamos a compartir con nuestro querido público. Sí. ¿Cómo les va?
1: Muy bien, ¿usted cómo anda?
0: Señor operador, ¿cómo le va? ¿Cómo ha viajado hasta aquí?
1: No sé, si
0: caminando, dice. Bueno, estamos todos muy contentos de reencontrarnos con ustedes en esta nueva edición. Hoy Marcela se la ve bellísima como todos los días, o como casi todos los días. A mí también, yo estoy bellísimo como todos los días sin excepción.
1: Usted es don Narciso, ¿no? Cuanto más me mira, más me quiero.
0: Discúlpeme. Una cosa es ser narcisista y otra cosa es ser realista. Yo soy una persona realista. Sí, cuando uno es lindo y perfecto como yo, hay que decirlo.
1: Es un hombre lindo.
0: Yo soy perfecto, lindo, romántico, tierno, buena persona, sumamente adinerado.
1: Bueno, lo que sí, yo le puedo decir.
0: Y algo mentiroso, pero bueno.
1: Es que es muy buen compañero. Bueno, mientras tanto, podés enviarnos tus ideas, comentarios, sugerencias, críticas o lo que vos quieras decirle a nuestro Gonzalo Moreno, alias Guajiro, a musicaconsaborlatino@hotmail.com.
0: Musicaconsaborlatino@hotmail.com. Espero que todo lo que tengan para decirme sea bueno. Igualmente, si es malo, será bienvenido.
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1: ¿Y hoy qué tenemos para hoy, empezar?
0: Usted sabe que yo soy tan maravilloso, pero tengo un problema.
1: A ver, cuénteme.
0: Necesito una amiga.
1: ¿Una amiga? Usted sabe que yo soy de fierro, ¿no?
0: No, pero necesito una amiga. Que, mire, ¿cómo se lo digo? Necesito
1: ¿qué
0: una
1: clase de amiga?
0: Espere que se lo diga. Preste atención.
1: A ver.
0: Necesito una amiga, guiño.
1: Ah, bueno, yo tengo ¿entiende? Un par de
0: fíjese.
1: Guiños, amigas.
0: Necesito una amiga y le guiño el ojo.
1: Ah, bueno, yo le podría presentar un
0: perfecto.
1: Par de amigas acorde a su.
0: Pero van a tener que ser dos, porque resulta que Tony Olivencia tiene el mismo problema.
1: ¿Ah, sí?
0: Nos lo cuenta en un tema de Vandetta y Osborne que se llama Necesito una amiga.

0: Tú sabes, Marcela, mi novia es de Cartagena.
1: No me digas que tienes novia.
0: No, Marcela, te estoy diciendo el nombre del tema que viene ahora.
1: Ah, perdón.
0: La Sonora Santanera, de Armando Manzanero. Mi novia es de Cartagena.

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3: Muchas de las letras de los tangos están dedicadas a las mujeres. Mujer se escribe con mayúscula. Por Miguel Ángel Rang, de Raúl Monti.

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2: Y todos los que vivimos en Buenos Aires tenemos un tango en el rincón del corazón, porque siempre hay uno relacionado a algún momento de nuestras vidas. Un silbido que nos recuerda a nuestro padre, otro que bailamos en un especial día y que no se nos olvida, o ese otro que decía exactamente lo que nos estaba sucediendo con aquel amor que se quedó para siempre, tal vez escondido en un rincón del alma.
3: ¡Qué lindo, Marcela! No tengo nada más que decir. Alberto Morán, de Soto y Caldara, pasional.

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0: ahora, en el regreso de la música, te voy a pedir algo poco habitual, Marcelita.
1: ¿Qué me vas a pedir?
0: Arráncame la vida de un tirón, porque el corazón ya te lo he dado.
1: ¿Así? ¿Me lo confiesa?
0: Apaga uno por uno mis latidos.
1: Qué romántico que está.
0: No te puedo decir más, pues miras a los ojos y me desconcentro. Escuchen, por favor, la letra de este temazo de Chico Novarro, Olga Guillot y Sandro, Sandro América. Arráncame la vida.

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1: 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Susana Saivene y Jorge González Melo, ambos dos ahí en Tiempo de Boleros, y una musiquita muy, pero muy tranquilita y muy romántica para que todos
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1: Presentamos este tema que me gusta muchísimo, que es de Banda Eva y se llama Belleza Rara.

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1: Retomamos otra de las historias de los ritmos musicales, Marcela. Te veo muy divertida.
2: ¿Qué pasa?
3: No, nada, porque yo siempre soy alegre.
1: Usted siempre está alegre, ya lo sé, Marcela. La plena también es alegre, es surgida a principios del siglo XX y es la forma musical que mejor caracteriza a Puerto Rico. Su nacimiento se ubica en la zona costera del sur de la isla, Ponce, Salinas, Guayama.
3: Según Augusto Cohen, compositor investigador de la música puertorriqueña, las primeras plenas se tocaron en La Joya del Castillo, en Ponce, donde nació Cheo Feliciano. Allí se reunieron un grupo de músicos populares que dieron a conocer las primeras muestras del género.
1: Rubén Rada, esta es una plena que se llama Muriendo de Pena.

0: Y ahora, ya que hablamos de géneros musicales, nos toca hablarle de personas relacionadas con la música. Llamado el maestro de la conga, el creador de Watermelon Man, algo que quiere decir hombre melón, si no me equivoco, es uno de los mejores músicos de percusión en el mundo y principal exponente de la música auténtica afrocubana. Mongo Santa María era todo eso.
1: Nacido en La Habana de descendencia africana, él viajó a los Estados Unidos con una reseña musical en gira y casi inmediatamente fue agarrado por Jader, a cuyo éxito contribuyó grandemente. Después de dejar a Jader para formar su propio grupo, grabó Watermelon Man y su fama se regó como fuego. Tocó en lugares desde el Caesar Palace en Las Vegas al Montreux Jazz Festival en Suiza, el cual fue grabado. Su álbum, Vaya Records, Afro Indio, fue nominado como uno de los mejores álbumes latinos de 1976 para la Academia Nacional de Artes y Ciencias de Grabaciones. Entonces, lo escuchamos a él, a Mongo Santa María, en Sofrito, de Neal Greque.

0: Ya llegamos al final del programa, Marcela. Se nos ha terminado el tiempo, así que...
1: Es una lástima. Nos veníamos divirtiendo mucho esta vez.
0: Bastante, no saben lo que nos reímos en el aire y fuera del aire mucho más todavía.
1: Por supuesto.
0: Desde Buenos Aires, Argentina, los estuvimos acompañando...
1: Gonzalo Moreno y Marcela Beunza.
0: En la operación técnica, Rubén y la Regui.
1: Asistentes de producción, Aide Martínez y Matías Dinucci.
0: Cobertura periodística de tangos, Nora Falabella.
1: Y en la idea y producción general, Susana Saibene.
0: Pásenla ustedes muy pero muy bien. Muchísimas gracias en serio por habernos acompañado. Nos reencontramos en la próxima edición de Música con Sabor
1: Latino.
0: Chau, chau.

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Aquellos ojos verdes de mirada serena dejaron en mi alma eterna sed de amar, anhelos de caricias, de besos y ternura, de todas las dulzuras que sabían brindar. 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

0: No se discute.
1: Hola, hola a todos nuestros oyentes por los cinco continentes de este mundo romántico de Radio Tiempo de Boleros. Y Susana, ¿y tú? Manzanero Canché es uno de los más conocidos autores, poetas internacionalmente por boleros como Somos Novios, como Contigo Aprendí, Esta Tarde Vi Llover, Mía, Adoro, y casi 400 canciones que nos ha dejado escritas, de las cuales algo de 50 boleros alcanzaron la fama internacional. Nuestro mejor homenaje, querido Armando Manzanero, es escuchar sus boleros. En Susana y tú, comenzamos.

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1: Y a románticos@tiempodeboleros.com se comunicó Lucas desde Chiclayo, allí en Perú. Soy uruguayo radicado en este país y siempre en la empresa estamos sintonizando a Tiempo de Boleros. Podemos escuchar a Daniel Santos, claro.

Y el bolero es como una leyenda. Pasan los tiempos y él queda o vuelve en el último de los casos.

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1: Y llega un hermosísimo bolero, Estoy Enamorado. Papo Bermúdez en la primera guitarra y tercera voz, Héctor González, segunda voz y guitarra, y

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2: Románticos@tiempodeboleros.com, nuestro correo electrónico para que allí nos dejes todos los mensajes que sueles dejarnos y contarnos tus historias de amor. Y nuestra línea WhatsApp 0034 618 151742.

0: dedicaba este bolero clásico. Usted.
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0: Se comunicaron Luz y Francisco desde Cádiz, en España. Dice que cumplen 2 años de vivir juntos y muy enamorados. Pero el detalle es que su segunda etapa de amor en la vida, están muy enamorados, tienen más de 60 añitos y que viva el amor junto a Tiempo de Boleros. Gracias, que lo super disfruten.

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2: Napoleón Nelson Pinedo Fedulio fue un cantante colombiano que lo apodaron el almirante del ritmo o el pollo barranquillero. Nació allá en Barranquilla, Colombia, en febrero de 1928. Lo escuchamos en Señora Bonita.

Y Osvaldo Farrés, que nació en Cuba, es un célebre compositor que nos ha dejado más de 300 canciones. Escuchábamos a Nico Nembiela en Dos Cosas, de Osvaldo Farrés.

De los hermanos Espósito es este bolero que vamos a escuchar, Vete de mí, una versión que me encanta, la voz María Campos.

Noche Callada es el bolero que vamos a escuchar en las voces de Los Huasos Quincheros, que es un grupo chileno de música folclórica y boleros también. Sus integrantes actualmente son Benjamín Maquena, Antonio Antonich, Ricardo Videla y Cristian O'Ryan.

Se comunicaron Suey y Alan. Nos gusta mucho el bolero y Tiempo de Boleros es nuestra emisora. Gracias. Ellos son de Sacramento en Estados Unidos y piden escuchar a José José para ustedes.

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2: Y llega Mirta Silva, que es la autora de este bolero que vamos a escuchar. ¿Qué haré? Bellísimo.

Qué conectada están nuestros oyentes hoy, Carla, Matías, Silvia, Luciano, desde Guatemala. Estudiamos con Tiempo de Boleros, gracias. Y Jaime, desde Costa Rica, tiene un bar y sintoniza todo el tiempo Tiempo de Boleros.

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2: Paul Mizrachi nació en el Imperio Otomano, que es el que hoy se conoce como Estambul, en Turquía. Judío de una familia de ascendencia italiana, viajó a París donde estudió composición clásica. Y por la década del año 30 se había convertido en un pianista de jazz, arreglista y escritor de canciones populares. Quizás este bolero

Escribió canciones en italiano, en francés, en español, y este bolero especialmente, Una Mujer, en el año 1938. Él había nacido en 1908. Vaya que tiene años este bolero.

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2: Seguimos junto acá en Susana y tú. Llega Armando Manzanero. Que sea en un parque el bolero que vamos a escuchar.
1: Que sea en un parque donde tengamos nuestra próxima entrevista. En una banca, los dos sentados.

Y llega Rodrigo de la Cadena con este bolero y habla a la mirada, que está íntimamente relacionada con nuestro estado de ánimo. Cuando estamos bien, cuando estamos enamorados y nos delatamos a través de la mirada.

de Brasil, musicalmente inmenso. Y el bolero ha tenido una gran participación dentro de esa, en esa maravilla de energía musical que es Brasil. Nos despedimos con Emilio Santiago en este bolero de Frank Domínguez, Tú me acostumbraste.

0: Que tengas un hermosísimo día. Chao. Un besito.
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2: Johann Sebastian Mastropiero, luego de separarse de su amada condesa Shortshot, pasó por una repentina ausencia de inspiración, por una total imposibilidad creativa. Consciente de su incapacidad, Mastropiero resolvió dedicarse a la crítica musical, aceptar el cargo de superintendente de música de la comuna, ocuparse de la supervisión artística de un importante sello grabador y dirigir un conservatorio, el Centro de Altos Estudios Musicales Manuela. De esta época es su Bolero Opus 62, que interpreta la Camerata Tropical de Le Luthier.

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por favor. 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

0: Mira, no me hagas reír que no daré retroceso. Bueno, y si uno te da un beso dulce, ¿lo odiarías también?
1: Bueno, ya eso es otra cosa. Bueno, dime a quién no le gusta eso.
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